0: Sí, Cruzero es para la clase de Fulai.
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1: maintain 9000.
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1: Orange,
2: right now,
0: 10537, 5000, maintain 5000,
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